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1: 20 horas, 31 minutos.
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1: 21 horas, 2 minutos.
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Muy buenas noches, queridos amantes de jazz, bienvenidos a Jazz a las 21, aquí en el 92.3 FM en la ciudad de Puerto Montt. El día de hoy vamos a comenzar el programa con un baterista, vamos a escuchar a Paul Motian. Stephen Paul Motian nació el año 1931 en Filadelfia, Pensilvania. Es un baterista, percusionista y compositor de ascendencia armenia. Conoció el jazz en la escuela a la edad de 15 años. Antes había escuchado mucha música gracias a su familia, desde tradiciones turcas hasta music hall, pero curiosamente nada de jazz. El primer disco de Paul Motian vino tras terminar su colaboración con Keith Jarrett y a instancias del capo del sello alemán SM, Manfred Eichner, quien le firmó un contrato para 6 discos. En principio grabó en quinteto, aunque posteriores aventuras le llevaron hasta la Liberation Music Orchestra de Charlie Haden entre el año 1982 a 1985. Su actual formación de Bebop Electric Band, grupo en el que Motian sigue mostrando su peculiar manera de abordar la batería. Su mayor innovación es no limitar el instrumento a una función rítmica, sino abrirlo sin restricciones, llegando, por momentos, a imponerse por encima de los habitualmente llamados solistas. Motian es, por lo tanto, uno de los grandes músicos de jazz de todos los tiempos. Nada acomodativo, asumiendo riesgos, siempre a la vanguardia de la música de jazz y sabiendo estar, a sus más de 30 años, en primera línea. Vamos a escuchar de su álbum que fue grabado el año 2005, titulado I Have the Room About Her. Los temas que vamos a escuchar son Old Man Out y The Bag Man.

Abriendo el programa del día de hoy, escuchamos al baterista estadounidense Paul Motian desde su álbum, que fue grabado el año 2005, titulado I Have the Room About Her. Los temas que escuchamos fueron Odd Man Out y The Bad Man. Proseguimos con una dama. Vamos a escuchar a la cantante brasileña Rosa Passos. Esta mujer nació con la música en las venas. A los 5 años de edad ya prometía al piano y poco después cambió el teclado por la guitarra y con muy pocos años empezó su carrera como compositora y cantante de bossa nova. Nació en Bahía, algo que sin duda ha marcado su estilo. Gran cantante considerada como el secreto mejor guardado de la música brasileña, es una de las más prestigiosas figuras de la nueva bossa nova. Cantante y compositora, además de guitarrista y pianista, con álbumes como Morada do Samba o Pano pra Manga, está a la altura de las obras cumbre de los años dorados de la bossa. Rosa Passos cultiva ritmos de bolero, samba y música popular brasileña, aderezada con tintes jazzísticos, y con su voz ostenta un precioso swing, ese que le han hecho tan famosa. El año 2003, Rosa Passos grabó con el contrabajista estadounidense Ron Carter, uno de los mayores referentes en este instrumento dentro del mundo del jazz, colaborador con gente como Bill Evans, Canobet Harley o formando parte del quinteto de los años 60 de Miles Davis, junto a estrellas como Herbie Hancock o el baterista Tony Williams. El disco que les presentaremos se llama Entre Amigos, que fue grabado el año 2003. Es el mejor nombre que se le podía dar a este disco, ya que da la sensación de presenciar una reunión íntima en casa y entre unas tazas de café va surgiendo la magia de la música. Rosa Passos y Ron Carter, la bossa y el jazz unidos íntimamente. Una delicia de disco. Y de este gran disco vamos a escuchar los temas Sorry Pamim y Insensatez.

Escuchamos a la cantante brasileña Rosa Passos desde su álbum grabado en conjunto con el gran contrabajista estadounidense Ron Carter, el álbum titulado Entre Amigos, que fue grabado el año 2003. Los temas que escuchábamos de este álbum fueron Sorry Parmim y Insensates. Nuestro siguiente invitado es un pianista. Vamos a escuchar a André Previn. Él fue un pianista, director de orquesta y compositor estadounidense de origen alemán. Emigró con su familia a los Estados Unidos el año 1938. Se estableció en Los Ángeles y comenzó su carrera en 1948, arreglando y componiendo música para películas de Hollywood. A finales de la década de 1950, grabó discos como pianista de jazz que aparecieron sobre todo en la discografía Contemporary Records, colaborando con el baterista Shelly Main y el saxofonista Benny Carter. En 1967, Previn fue nombrado director de la Orquesta Sinfónica de Houston, al año siguiente de la Orquesta Sinfónica de Londres, con la que grabó numerosos y prestigiosos discos. Otras orquestas con las que colaboró estrechamente fueron la Orquesta Sinfónica de Pittsburgh, la Royal Philharmonic Orchestra de Londres y la Orquesta Filarmónica de Los Ángeles. Desde el año 2002 al 2006 fue director musical de la Orquesta Filarmónica de Oslo. En los últimos años del siglo XX, Previn regresó al ámbito del jazz y comenzó a grabar e interpretar jazz con el bajista Rain Brown y el guitarrista Mondel Love y el baterista Gray Tate. Con su trío, Previn realizó una gira por Japón en diciembre de 1991, otra por Estados Unidos en febrero de 1993 y otra por Europa en junio de 1995. André Previn falleció el año 2019 en Nueva York, en Estados Unidos. Vamos a escuchar de su álbum titulado Jazz of the Music Cabaret, grabado en vivo el año 1997 con el guitarrista Mondel Love y el bajista Ray Brown, grabado en el Musikverein de Viena. Los temas que vamos a escuchar son I Blondie y This Time the Dream on Me.

Escuchábamos al pianista estadounidense André Previn desde su álbum, que fue grabado el año 1997, titulado Jazz at the Music Bearing. Los temas que escuchábamos fueron Hi Blondie y This Time the Dreams on Me. Proseguimos con un violinista inglés. Vamos a escuchar a Nigel Kennedy. Nigel Kennedy, violinista inglés, niño prodigio a quien Yehudi Menuhin pagó sus estudios de violín desde que lo descubrió. Desde hace 25 años, Nigel Kennedy es reconocido como uno de los mejores violinistas del mundo y sin duda es uno de los músicos más importantes con los que la Gran Bretaña ha contado jamás. Su virtuosa técnica, unida a su talento y a su tirón popular, ha traído nuevas frescas perspectivas tanto al repertorio clásico como al contemporáneo. A lo largo de su carrera, Kennedy ha realizado largas giras por Asia, Australia, Canadá, Europa y los Estados Unidos, tocando con las mejores orquestas y directores de la escena musical mundial. También ha participado en los mejores y más importantes festivales del mundo. En noviembre del año 2005, cumpliendo un sueño de su niñez, Nigel entró en un estudio en Nueva York, acompañado por un elenco estelar de músicos de jazz, para grabar su lanzamiento debut en el sello Blue Note, contando con grandes músicos como Ron Carter al bajo, Jack DeJohnette a la batería, Kenny Burner al piano, Joe Lovano al saxofón, y las revelaciones más jóvenes, Lucky Peterson al órgano, Danny Savonich en percusión, el J.D. Halen en saxo tenor, más Raúl Midón en guitarra y voz. Este álbum es la realización de una afinidad de Nigel Kennedy con el jazz. Y justamente de este álbum, titulado Blue Note Session, que fue editado el año 2006. Y los temas que vamos a escuchar son Midnight Blue y Expansions.

0: Cerrando nuestro programa del día de hoy, escuchamos al pianista inglés Nigel Kennedy desde su álbum, que fue grabado el año 2006, titulado Blue Note Sessions. Los temas que escuchamos fueron Midnight Blue y Expansions. Con este gran violinista hemos finalizado el programa del día de hoy. Si quieres comunicarte con nosotros, escríbenos al correo electrónico jazzalas21@gmail.com. También nos puedes encontrar en el Facebook, en www.facebook.com/jazzalas21. Nos volveremos a encontrar el próximo día, viernes y domingo a las 21 horas, para disfrutar una hora con lo mejor del jazz internacional. Que tengas un buen fin de semana. Chao.
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0: En el 92.3 de Puerto Montt, indicamos la hora. Son las 22 horas.
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0: En el 92.3 de Puerto Montt, indicamos la hora.
1: 22 horas, 30 minutos.
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0: En el 92.3 de Puerto Montt, indicamos la hora.
1: 23 horas, 1 minuto.
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1: 23 horas, 28 minutos.

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1: 23 horas, 59 minutos.

En el 92.3 de Puerto Montt, indicamos la hora. 0 hora, 31 minutos. 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

0: En el 92.3 de Puerto Montt, indicamos la hora. 0 hora, 58 minutos.
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1: Es la 1 de la mañana, 29 minutos.
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1: Son las 2 de la mañana, 29 minutos.
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0: En el 92.3 de Puerto Montt, indicamos la hora.
1: Son las 3 de la mañana.
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1: Son las 3 de la mañana, 29 minutos.
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1: En el 92.3 de Puerto Montt, indicamos la hora.
2: Son las 3 de la mañana, 58 minutos.

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1: Son las 4 de la mañana, 29 minutos.
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1: Son las 5 de la mañana.
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1: Son las 5 de la mañana, 28 minutos.
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0: Son las 6 de la mañana.
1: Gracias, Señor, por este nuevo día. Gracias porque con tu luz vences las tinieblas de la noche y aclaras nuestro corazón con el sol del amor y la esperanza. Hoy queremos encomendarte esta nueva jornada y pedirte que protejas a quienes salieron de su hogar muy temprano. Bendice a las mujeres que cuidan con cariño del hogar. Alienta a los que buscan trabajo. Da tu fortaleza a los enfermos y permítenos emprender alegres este nuevo día en tu nombre.

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0: compadre.
1: Bien paleteado.
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1: Son las 6 de la mañana, 28 minutos.
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0: Vivimos tranquilos para que estos guasitos diablos se canten nuestra coquita. ¡Cállate, cabeza de ágata!
1: Que también digan unos versitos, pues.
2: Ya está, entonces, para complacer el pedido.
3: De acuerdo, de acuerdo.
2: Vamos a cantar la cueca el diablo y aquí va el primer verso. El diablo con una espuela se metió en una chingana a bailar la sanjuriana con una linda chicuela. Al toque de una vihuela saltada como pescado, se arrebató un pollo asado que había sobre una mesa y por tragarse una presa, el diablo murió atorado.
4: Decía el diablo cojuelo que era dueño de la despensa, por goloso y sinvergüenza se murió tu taita abuelo. Los otros diablos dijeron que muere ese viejo rico, se le encontró en el bolsico la cédula de masón y murió por comedor con un hueso en el hocico.
2: Los demonios por debajo y en el medio del banquete estaban peleando puñete pegándose sin barajo. Satanás gritó carajo, estos son como los cuicos. Ya caballo en un burrico llegó enojado Luzbel y todos pisados de él quedaron los diablos chicos.
4: El diablo con siete cuernos, con la guitarra en los brazos, le fue a dar un esquinazo al capataz del infierno. Los otros diablos modernos le seguían el fundado y todos aquellos malvados con la figura de gato saltaban como chivato con los demás condenados.
2: Al fin la diabla de luto compró chaqueta y vestido. Dijo mi pobre marido, le pasó lo de Canuto. Siendo él el absoluto de aquel infernal gobierno, dejó a sus hijos sufriendo, llorando en el dormitorio, y hoy se encuentran de velorio los diablos en el infierno.
4: ¿A mí me toca ahora?
2: Claro, te toca.
4: No está, pues. En un guitarrón de juego el diablo estaba tocando y la diabla le decía, toca que me está gustando.
2: Escucha ahora el último de aquí para allá. Afírmate ahora.
4: Ya.
2: El diablo murió en Petorca y en la ligua lo enterraron. El entierro que le hicieron, de las barbas lo colgaron. Ya lo fuimos con la cueca el diablo. Póngale nomás, compadre, ahora sí que es cierto.

0: La cueca para los chilenos es el baile nacional y no hay que tener vergüenza para salirla a bailar.
1: Y si no le gusta la cueca, nunca sabrá lo que es bueno.
0: Ya la tierra donde vaya, siempre será un mal chileno.
1: Pero no te enojís, po.
0: No me enojo, que me da rabia.
1: Lo mismo nomás,
0: no, entonces, échale ahora una buena cerrajada a la acordeona.
1: ¿Una buena?
0: ¡Una buena!
1: ¿De a cómo querís? ¿De a 360 o de a 540?
0: Sí, vos estás igual que la leche. No, po, eche una buena cerrajada. Una que valga lo que vale el long play.

0: esa mamá, dale a los alivioles, métele cepillo, métele cacao, dale duro, hazela pedazo.
1: Bueno, ya, pues, una punteadita a la guitarra, vos también, pues.
0: Ah, claro, ¿crees que no duelen los dedos?
1: Puro charrangueo nomás.
0: ¿Cómo que puro charrangueo? Aquí hay a ver, ya una buena cerrajala, pura bordona, catea para acá. Ya. Mejor
1: con la zurda, te
0: con la zurda, a ver, acá,

0: ganaste, me ganaste. No, pero mejor que lo acompañe la callada aquí. Sale mucho mejor, más apianada y para ir de cuestiones.
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0: En el 92.3 de Puerto Montt, indicamos la hora.
1: Son las 7 de la mañana.
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0: En el 92.3 de Puerto Montt, indicamos la hora.
1: Son las 7 de la mañana, 31 minutos.
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2: En el 92.3 de Puerto Montt, indicamos la hora. Son las 8 de la mañana.
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1: Son las 8 de la mañana, 30 minutos.
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1: Estimado radio oyente, este próximo 15 de agosto se celebra en todo el orbe católico la fiesta de la Asunción de la Santísima Virgen María a los cielos. La fecha también es celebrada bajo el nombre del tránsito, es decir, de la subida de la Madre de Dios desde la tierra al cielo. Por ello, muchas niñas son bautizadas con el nombre de tránsito, o de Asunción, o de Asunta. Enviamos a todas ellas un cordial saludo en este día y les ofrecemos algunas consideraciones sobre lo que significa su bendito nombre. Nos parece importante resaltar en primer lugar que, al contrario de lo que muchos piensan, existe entre el cielo y la tierra una comunicación mucho mayor y más fácil de lo que los ojos sensibles nos permiten ver. Precisamente el nombre de tránsito nos indica esta comunicación, pues donde hay tránsito, como es obvio, existe un camino, y un camino que para todos está abierto. ¿Podrá algún auditor un poco influido por el positivismo objetar esta última afirmación de que sea un camino abierto a todos? Él dirá que nuestro Señor ascendió a los cielos por sus propias fuerzas sobrenaturales y que la Santísima Virgen fue asunta al cielo, llevada por los ángeles, pero que para los pobres mortales y pecadores, que somos los demás descendientes de Adán y Eva, ese es un camino vedado. La prueba es que después de ellos ningún hombre jamás lo transitó físicamente, y si nadie fue al cielo físicamente, se puede dudar que se pueda ir espiritualmente. La objeción nos parece importante, pues ella está en las cabezas de muchos católicos que viven con los ojos vueltos para la tierra sin jamás invocar los santos del cielo, y por ello es más que oportuno recordar algunas verdades de nuestra fe. La Iglesia nos enseña que, en consecuencia del pecado original, todos los hombres somos mortales y nuestros cuerpos no resucitarán sino por ocasión del fin del mundo, cuando nuestro Señor vendrá a juzgar a los vivos y a los muertos y llamará a gozar del cielo eternamente a quienes no se hayan avergonzado de él en esta vida, y enviará a la condenación eterna a quienes no lo hayan querido reconocer. Sin embargo, a pesar de nuestra situación de viajeros en este mundo, Dios nos está permanentemente comunicando su gracia y enviándonos todas las ayudas naturales y sobrenaturales necesarias para el bien de nuestras almas y para la seguridad de nuestros cuerpos. Yo estaré con vosotros hasta el fin de los tiempos, nos prometió Él antes de su ascensión a los cielos. Y Él se sirve de su Santísima Madre como tesorera universal de todas las gracias para concedernos lo que nos quiere proporcionar. Imagine que usted es el hijo o la hija de una tesorera de un rey riquísimo, que tiene en sus manos esa prerrogativa de concentrar riquezas fabulosas, pero que al mismo tiempo es una madre tiernísima, un auxilio en todas las dificultades y una consoladora en las mayores aflicciones, y que por eso mismo desea comunicarle a usted y a todos los que le invoquen con confianza todas esas riquezas de que dispone. ¿No cree usted que si tomásemos en serio esa verdad que nos enseña la Iglesia, recurriríamos con mucho más frecuencia y seríamos mucho más ayudados de lo que somos? Ahora, el recurrir a la ayuda de Dios a través de los ruegos de María Santísima supone precisamente transitar, si no con el cuerpo, al menos con el alma, con la voluntad, incluso con la sensibilidad, desde esta tierra hacia el cielo. Es en ese sentido de que para todos está abierto este tránsito entre el cielo y la tierra. Pero nos podrá objetar otro auditor: eso es solo para los católicos muy virtuosos, para aquellos que rezan mucho, no para la mayoría que no consigue siquiera rezar una Ave María con piedad. Le respondemos a nuestro objetante que este es otro error muy dañino y muy generalizado, pues paraliza a una gran cantidad de personas y las endurece en esa posición. La verdad es precisamente lo opuesto. Nuestro Divino Redentor nos enseñó que no vino a salvar a los justos, sino precisamente a los pecadores, y que hay más alegría en el cielo por un pecador que se convierte que por 100 justos que perseveran. Por esa misma razón, Nuestra Señora es llamada refugio de los pecadores y no premio de los justos. Ella quiere indicarnos con esa invocación que su primer papel como madre es cuidar de los hijos más débiles, y en materia de vida espiritual, los más débiles son los más pecadores. A lo anterior queremos agregar otro aspecto del tema, y que no es debidamente tomado en consideración. Todo hombre tiene sed de lo absoluto, de lo pleno, de lo total. Delante de los bienes queremos todo, ya y para siempre. Desde el más pequeño de los niños hasta el más poderoso de los hombres, todos aspiran a esa totalidad. Naturalmente que primero las personas buscan esa totalidad en las cosas terrenales, fama, riqueza, placer y las mil solicitudes que permanentemente las asaltan. Pero cuando no las encuentran o cuando se decepcionan con su vacío, muchos comienzan a buscarlas en el más allá. Y como han cerrado sus almas al tránsito para el cielo, las abren para el tránsito al infierno. Eso es lo que explica que hoy sea tan recurrente la presencia de lo infernal, del demonio como objeto de atracción en la propaganda, en la música, en el comercio, en los proyectos de ley de asesinato de los inocentes o en la negación de la identidad con que Dios nos creó. Hay un verdadero culto a lo feo, a lo grosero, a lo bajo, a lo vulgar, a lo obsceno. A decir verdad, no hay espacio público que no esté marcado por grafitis que tienden a glorificar al promotor de estos vicios, que es el padre de la mentira, Satanás. Es todo lo contrario de los bailes que se realizan en la Tirana y que son conocidos como diabladas, durante los cuales los devotos de la Virgen del Carmen elevan su mente al cielo y combaten a los demonios que vienen a interrumpir la devoción de sus hijos, combate que es representado por el baile. Para que el espectáculo sea bonito, los demonios no son representados del modo en que ellos son espíritus de tinieblas, sino al contrario, con trajes de luz. Naturalmente se debe a una concesión al gusto estético más que a la realidad teológica. Lógicamente que en esta representación siempre terminan venciendo los devotos, como para indicar que el bien siempre triunfa sobre el mal. Pero detrás de una costumbre ancestral que tiene mucho de folclore popular se esconde una profunda verdad teológica. En conclusión, debemos ver que los hombres estamos permanentemente invitados a realizar dos tránsitos diametralmente opuestos. El tránsito al cielo, del cual la fiesta de la Asunción nos da el ejemplo más luminoso, o al contrario, el tránsito al infierno, con la falsa promesa de que en las obscuridades siniestras del maligno encontraremos solución a nuestras contingencias. Que las alegrías puras de la fiesta de la Asunción nos ayuden a comprender que el camino al cielo está al alcance de nuestras manos. Es la gracia que en esta conmemoración pedimos para todos nuestros oyentes y para sus queridas familias. Muchas gracias por su audición y recuerde que nos puede seguir en www.accionfamilia.org y en esta, su emisora, en la próxima semana a esta misma hora.
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1: Son las 8 de la mañana, 59 minutos.
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Queridos amigos, con gran cariño les saludo en este 15 de agosto, día en que la Iglesia celebra la solemnidad de la Asunción de María al Cielo. Debido a esta maravillosa fiesta, la liturgia nos presenta el Evangelio de San Lucas en el capítulo 1, el cual nos relata el encuentro de María con su prima Isabel, quien estaba encinta. El relato con esto presenta la unión de los destinos del Bautista y de Jesús, pero ratificando sus diferencias. Tanto Isabel como María experimentan la alegría de encontrarse y de reconocer la presencia de Dios en sus vidas, ese Dios que es misericordioso y que les ama. Asimismo, en esta visita familiar, más allá del parentesco, hay algo en común. Todos contribuyen a la obra de Dios. Mientras que Isabel y el Bautista esperan, María, en cambio, encarna la fe que Dios hace crecer, porque su Hijo confirma la presencia definitiva de Dios entre los hombres. Por esa fe, María, nuestra Madre, fue llevada al cielo en cuerpo y alma. Al contemplar a esta mujer, humana como nosotros, pero rica en fe y en amor, descubrimos que también nosotros, viviendo aquellos sentimientos de María, que son la humildad, pero sobre todo la fe y el amor, podremos también nosotros llegar a ese cielo prometido. Pidamos hoy entonces a María, nuestra Madre, que nos ayude a crecer en amor y en fe hacia su Hijo Jesús, para que así algún día también nosotros lleguemos a la plenitud del cielo, a contemplarlo tal cual es, que desde la patria celestial, María, nuestra Madre, nos acompañe e interceda siempre por nosotros. Con gran cariño se despide su hermano y amigo, Javier Velázquez, sacerdote de la Arquidiócesis de Puerto Montt.

0: Así concluye el Evangelio del Día con el Padre Javier Velázquez, asesor pastoral de nuestra emisora.
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1: Son las 9 de la mañana, 31 minutos.
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1: El Tribunal de Juicio Oral en lo Penal de Iquique condenó a 6 integrantes de la organización criminal Los Piratas, fracción del Tren de Aragua, a penas de 10 años y un día de presidio efectivo por una serie de delitos cometidos durante el año 2024. En fallo unánime, se condenó a 10 años y un día de presidio efectivo en calidad de autores del delito consumado de robo con retención ocurrido en abril 2024. EJMT recibió una pena de 5 años y un día de presidio por asociación criminal, mientras que los otros 5 condenados deberán cumplir 3 años y un día de reclusión por el mismo delito cometido entre el 2023 y 2024. A ello, se suman las condenas contra EJMT, JRGC y CEGA por un hecho ocurrido el 30 de marzo de 2024. Los 3 deberán cumplir 3 años y un día de presidio por secuestro simple, mientras que además fueron condenados a 541 días por lesiones graves. Y de acuerdo a lo acreditado durante el juicio, la Unidad de Análisis Criminal y Focos Investigativos de la Fiscalía Regional de Tarapacá y la Policía de Investigaciones lograron establecer la existencia en la región de Los Piratas, una organización criminal que funcionaba como una fracción del Tren de Aragua, organización transnacional de origen venezolano. En una información dada a conocer en la página web del puerto de San Antonio, en donde se señala un total de 1.918 vehículos eléctricos híbridos enchufables de la automotriz china BYD, que fueron desembarcados esta semana en una operación que la compañía califica como el mayor cargamento de vehículos de nuevas energías recibido en Chile en una sola operación marítima. Los automóviles llegaron a bordo del BYD Changzhou, buque car carrier de 200 metros de largo y 38 de ancho, con capacidad para transportar hasta 7.000 vehículos. Se estaría tratando del mismo buque que estuvo en Argentina en enero y descargó más de 5.000 autos eléctricos para ese mercado. La nave arribó durante el fin de semana procedente de Taichung, China, como parte de una ruta marítima que conecta al gigante asiático con distintos mercados de Sudamérica. El inicio de las faenas estuvo previsto con anterioridad, pero debió esperar debido a las condiciones climáticas. El cargamento combina vehículos 100% eléctricos con modelos híbridos enchufables en línea con la estrategia de expansión de la marca china en el mercado nacional. La operación forma parte de un despliegue logístico de mayor escala de BYD que estaría preparando para Chile, con nuevas operaciones marítimas previstas para los próximos meses.
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1: Prensa Digital está informando que tras años de espera, finalmente ingresó al sistema de evaluación de impacto ambiental el proyecto de construcción del nuevo puente Amdel sobre el río Bío Bío y sus accesos a las comunas de Santa Juana y Hualqui. Recordemos que la iniciativa contempla una inversión de 107 millones de dólares y consiste en la construcción de un nuevo puente en el río Bío Bío, ubicado al oriente de las localidades antes mencionadas como Talcamávida y Santa Juana, y el proyecto en sí está en estado de admisión. Ahora, el ingreso de su estudio de impacto ambiental al Servicio de Evaluación Ambiental marca un hito para iniciar formalmente el proceso de evacuación de una de las iniciativas de conectividad más relevantes para el desarrollo del secano interior de la región. El proyecto contempla la construcción de un viaducto de aproximadamente 1,2 kilómetros sobre el río Bío Bío, conectando así las comunas de Santa Juana, Hualqui, a través de Talcamávida, además de obras viales complementarias para articular esta nueva conexión con la red existente.
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4: Son las 10 de la mañana, 6 minutos.
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1: Son las 10 de la mañana, 28 minutos.
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1: Radio Carabineros de Chile está informando que detuvo a 7 personas por tráfico de drogas en la Araucanía. Los operativos se realizaron en la carretera 5 Sur y en las ciudades de Temuco y Padre Las Casas, respectivamente. El desarrollo en sí cuenta que en la Ruta 5, en controles rutinarios entre personal de la Tenencia de Carteras y del OS7, se detectó un automóvil donde se descubrió marihuana. La droga era trasladada desde la región metropolitana hasta Temuco, donde se procedería a su distribución. Fue así también como el general de Carabineros, Miguel Herrera, indicó que este procedimiento fueron retiradas del mercado 6.800 dosis, avaluadas en 170 millones de pesos. Incluso, el jefe policial también confirmó que hay una investigación en desarrollo por parte del OS7 tras detener a 6 personas en allanamientos en Temuco y Padre Las Casas. Por último, todos los imputados fueron formalizados por delitos contemplados en la Ley 20.000, que sanciona el tráfico ilícito de estupefacientes. Indagando en la página web del Ministerio de Vivienda de la Región de Los Ríos, nos encontramos con la información que más de 140 calles serán intervenidas entre las comunas de la Región de Los Ríos. Esto luego del inicio de los trabajos de conservación vial urbano que estaría desarrollando el Ministerio de Vivienda. El proyecto es financiado por el gobierno regional con una inversión superior a los 900 millones de pesos y ejecutado por el Ministerio de Vivienda y Urbanismo a través del Servio Región de los Ríos. Los trabajos contemplan intervenciones en calles que se encuentran en mal estado en las comunas de Valdivia, Mafil y Corral. El gobernador regional Luis Cobertino señaló que el levantamiento de la información corresponde al año 2023, reconociendo lentitud en el proceso, agregando que se requiere mayor eficacia en el desarrollo de las iniciativas. Pero, ¿qué dijo la alcalde de Valdivia, Carla Atman, con respecto a esta iniciativa? Escuchemos.
2: Estamos coordinando.

0: suministro.
1: Según precisan las autoridades, dentro de este año también se estaría realizando el mejoramiento de más de 120 calles en Valdivia, principalmente en el casco histórico de la ciudad, además de 30 intervenciones en Corral y 3 mejoramientos viales en la ciudad de Máfil.
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1: La siguiente información está dada a conocer en las distintas páginas web de las municipalidades que corresponden a la Isla Grande de Chiloé, en donde se hace mención que el presidente de la Asociación de Municipios de Chiloé y alcalde de Quinchao, René Garcés, reconoce la necesidad de avanzar en una nueva infraestructura penitenciaria para la provincia. El detalle de la información da cuenta que cualquier propuesta para levantar un centro penitenciario provincial debe ser analizada junto a los 10 municipios y socializada con las comunidades, considerando las aprehensiones que pueda generar este tipo de proyectos en los territorios. Es por eso que los alcaldes insisten que si la iniciativa que está levantando la Seremía de Justicia avanza, se debiera priorizar un terreno alejado de los centros urbanos y sectores poblados, buscando reducir su impacto y contar con una infraestructura acorde a las actuales necesidades de la Isla Grande de Chiloé.
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5: Son las 11 de la mañana, un minuto.
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1: Son las 11 de la mañana, 29 minutos.
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1: Son las 11 de la mañana, 56 minutos.
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recuerda en este día no solo que el cuerpo inanimado de la Virgen María no sufrió ninguna corrupción, sino también su triunfo sobre la muerte y su glorificación en el cielo como su Hijo Jesús. Esta verdad, ya admitida desde los primeros siglos de la Iglesia, ha sido confirmada como dogma de fe por el Papa Pío XII en 1950. En esta solemnidad de la

Asunción de María Santísima, la Iglesia celebra el Día de la Vida Consagrada. Es el día de las religiosas y religiosos, motivo por el cual las comunidades religiosas del Arzobispado de Puerto Montt nos hemos reunido aquí en la Iglesia Catedral para dar gracias a Dios por el gran regalo de nuestra vocación y renovar hoy nuestros votos y entrega al Señor. Por eso les invitamos a ponerse de pie, a recibir a Monseñor Fernando Ramos, nuestro arzobispo, quien presidirá esta solemne Eucaristía. Cantamos. Ya no se puede.

0: En el nombre del Padre, y del Hijo, y del Espíritu Santo. Amén. La gracia de nuestro Señor Jesucristo, el amor del Padre, y la comunión del Espíritu Santo estén con todos ustedes.
1: Y con tu espíritu.
0: En este día que celebramos la Asunción de la Santísima Virgen María, particularmente nos alegramos con todas las religiosas que están en nuestra arquidiócesis, que están aquí presentes. Rezamos especialmente por cada una de ellas, por su vocación, por el ministerio, por el servicio que prestan, especialmente en la educación. Varios colegios están regidos por las hermanas y ellas entregan 100% de su tiempo para ayudar en la educación de niños, niñas y adolescentes. Pidámosle entonces al Señor, por la intercesión de la Santísima Virgen María, que puedan seguir entregando su servicio en medio de nosotros. Y nos disponemos a celebrar esta Santa Eucaristía pidiendo humildemente perdón al Señor por nuestras faltas y teniendo en cuenta que al final de la celebración recibiremos la indulgencia plenaria bajo las condiciones habituales para recibir esta gracia en consideración a los 100 años de la coronación de la Santísima Virgen María como Reina y Madre de Chile.
2: Tú, Señor, que nos entregaste a tu Madre como nuestra Madre para siempre,

por las súplicas y los méritos de la bienaventurada siempre Virgen María, de los santos apóstoles Pedro y Pablo y de todos los santos, Dios omnipotente y misericordioso, les conceda tiempo de verdadera y fructuosa penitencia, corazón siempre arrepentido, reforma de vida y perseverancia en el bien orar, y perdonados todos sus pecados, los conduzca a la vida eterna. Amén. En este día de una gran solemnidad en la vida de la Iglesia, elevamos nuestro canto de gloria.

0: Oremos. Dios todopoderoso y eterno, que has elevado en cuerpo y alma a los cielos a la Inmaculada Virgen María, Madre de tu Hijo, concédenos que, tendiendo siempre hacia los bienes celestiales, merezcamos participar con ella de la gloria del cielo. Por Jesucristo, tu Hijo, nuestro Señor, que Amén. Vive en la unidad del Espíritu Santo y es Dios por los siglos de los siglos.
1: Amén. Amén. Liturgia de la Palabra. Nos disponemos a escuchar la Palabra de Dios. Tomamos asiento.

La primera lectura está tomada del libro del Apocalipsis. Se abrió el templo de Dios que está en el cielo y quedó a la vista el arca de la alianza. Y apareció en el cielo un gran signo, una mujer revestida del sol, con la luna bajo sus pies y una corona de 12 estrellas en su cabeza. Estaba embarazada y gritaba de dolor porque iba a dar a luz. Y apareció en el cielo otro signo, un enorme dragón rojo como el fuego, con 7 cabezas y 10 cuernos, y en cada cabeza tenía una diadema. Su cola arrastraba una tercera parte de las estrellas del cielo y las precipitó sobre la tierra. El dragón se puso delante de la mujer que iba a dar a luz para devorar a su hijo en cuanto naciera. La mujer tuvo un hijo varón que debía regir a todas las naciones con un cetro de hierro. Pero el hijo fue elevado hasta Dios y hasta su trono. Y la mujer huyó al desierto, donde Dios le había preparado un refugio. Y escuché una voz potente que resonó en el cielo. Ya llegó la salvación, el poder y el reino de nuestro Dios y la soberanía de su Mesías. Es palabra de Dios.

0: Lectura de la primera carta del apóstol San Pablo a los cristianos de Corinto. Hermanos, Cristo resucitó de entre los muertos, el primero de todos, porque la muerte vino al mundo por medio de un hombre, y también por medio de un hombre viene la resurrección. En efecto, así como todos mueren en Adán, así también todos revivirán en Cristo, cada uno según el orden que le corresponde. Cristo, el primero de todos, luego aquellos que estén unidos a Él en el momento de su venida. Enseguida vendrá el fin, cuando Cristo entregue el reino a Dios, el Padre, después de haber aniquilado todo principado, dominio y poder. Porque es necesario que Cristo reine hasta que ponga a todos los enemigos debajo de sus pies. El último enemigo que será vencido es la muerte, ya que Dios todo lo sometió bajo sus pies. Palabra de Dios.
1: Nos disponemos a escuchar la palabra de Dios poniéndonos de pie y cantando el Aleluya.

El Señor esté con ustedes. Evangelio de nuestro Señor Jesucristo según San Lucas. María partió y fue sin demora a un pueblo de la montaña de Judá. Entró en la casa de Zacarías y saludó a Isabel. Apenas ésta oyó el saludo de María, el niño saltó de alegría en su vientre. Y Isabel, llena del Espíritu Santo, exclamó: Tú eres bendita entre todas las mujeres, y bendito es el fruto de tu vientre. ¿Quién soy yo para que la madre de mi Señor venga a visitarme? Apenas oí tu saludo, el niño saltó de alegría en mi vientre. Feliz de ti por haber creído que se cumpliera lo que te fue anunciado de parte del Señor. María dijo entonces: Mi alma canta la grandeza del Señor, y mi espíritu se estremece de gozo en Dios mi Salvador, porque Él miró con bondad la pequeñez de su servidora. En adelante, todas las generaciones me llamarán feliz, porque el Todopoderoso ha hecho en mí grandes cosas. Su nombre es santo. Su misericordia se extiende de generación en generación sobre aquellos que lo temen. Desplegó la fuerza de su brazo, dispersó a los soberbios de corazón, derribó a los poderosos de su trono y elevó a los humildes. Colmó de bienes a los hambrientos y despidió a los ricos con las manos vacías. Socorrió a Israel, su servidor, acordándose de su misericordia, como lo había prometido a nuestros padres, en favor de Abraham y de su descendencia para siempre. María permaneció con Isabel unos 3 meses y luego regresó a su casa. Palabra del Señor.

0: Queridos hermanos y hermanas, celebramos con mucha alegría hoy esta memoria, esta solemnidad tan significativa para la vida de la Iglesia, que dice relación con una hermana nuestra, que es la más elegida del Señor, la que más representa cuál es su proyecto para toda la humanidad, que es la Santísima Virgen María, una mujer que vivió hace muchos años y que sin embargo hasta el día de hoy su vida, su testimonio es para nosotros un faro muy importante para nuestra vida cristiana. En el año 1950 el Papa Pío XII declaró el dogma de la Asunción de la Santísima Virgen María como un elemento constitutivo de nuestra fe como cristianos y católicos. No es que desde el año 1950 hayamos empezado a creer esta verdad. En el documento que el Papa Pío XII elaboró para declarar universalmente este dogma, recopila muchos testimonios de los primeros siglos cristianos en donde distintos autores abordan esta temática, diciendo que ya en el siglo II, III, IV, existía la convicción de que efectivamente la Virgen María había sido asunta al cielo. Es decir, Dios la había acogido, la había levantado. ¿Y por qué? ¿Qué se quiere decir con esto? Normalmente cuando alguien fallece, lo sabemos, el cuerpo experimenta una corrupción. Con este dogma, con este misterio acerca de la Virgen María, se quiere decir que al momento de la muerte de María, en realidad ocurrió una especie, podríamos llamar una especie en forma analógica, una especie de que se durmió. De hecho, los cristianos orientales hablan de esta fiesta como la fiesta de la dormición de María, para expresar esta verdad. ¿Y qué quiere decir eso? Que no pasó al momento de su muerte por lo que normalmente ocurre en la muerte, que es la corrupción de su cuerpo, sino que es llevada en alma y cuerpo hasta la presencia de Dios. Ese es como lo que se quiere reflejar. Siempre nosotros los seres humanos tenemos una gran limitación en nuestro lenguaje para poder expresar bien estas verdades que nos superan. Pero en el fondo lo que se está reconociendo que esta mujer extraordinaria, que nació inmaculada, sin la mancha del pecado, que prolongó su vida en fidelidad al Señor al terminar su vida terrena, fue llevada totalmente ella hasta la derecha al seno del Padre, a vivir la plenitud de la comunión con Dios, que la creó. Esto para nosotros nos ayuda a entender por qué es tan importante la figura de la Virgen María en nuestra vida. Y a la luz de las lecturas que acabamos de escuchar, podemos descubrir en ella algunos rasgos que nos ayudan a comprender mejor en qué medida ella ilumina nuestra vida. Escuchábamos la primera lectura tomada del libro del Apocalipsis, este libro, el último libro del Nuevo Testamento, que trae una serie de visiones que el autor ha puesto por escrito, y comienza el texto diciendo: se abrió el templo de Dios que está en el cielo y quedó a la vista el arca de la alianza. Se abrió el templo de Dios que está en el cielo y quedó a la vista el arca de la alianza. ¿De qué está hablando aquí el autor? El arca de la alianza es un objeto muy importante para el pueblo de Israel. Cuando este pueblo salió de la esclavitud de Egipto, pasó el Mar Rojo y llegó al desierto, al inicio del desierto, al monte Sinaí, y Moisés subió para encontrarse con Dios, después bajó con las dos tablas que traían los 10 mandamientos, que era el pacto que había hecho Dios con su pueblo. Y después construyeron un cofre grande que lo llevaban unas personas en unos bastones de madera, y en el interior estaban puestas estas tablas con los 10 mandamientos. Y desde aquel entonces, para el pueblo de Israel, este gran cofre, el Arca de la Alianza, así se llamaba, significaba la presencia de Dios en medio de su pueblo. Era un santuario de Dios, esa arca. Y después, cuando llegaron a la tierra prometida, la conservaban en una tienda. Pero después, cuando llegó el rey David, dijo: yo quiero construir un templo. Pero antes de construir el templo, la voy a poner en una tienda más grande, más importante, en un lugar central en la ciudad de Jerusalén. Allí se conservó, y después, cuando su hijo fue rey, el rey Salomón, él construyó el primer templo en Jerusalén y el arca de la alianza fue depositada en el templo. De allí viene esta imagen de que María es la nueva arca de la alianza que representa la presencia de Dios en medio de su pueblo. Esta arca, la antigua, la del Antiguo Testamento, desapareció en el siglo VI porque llegó una invasión de los babilonios, destruyeron el templo y desapareció el arca, que nunca más se volvió a encontrar. Pero desde la visión cristiana, esta arca es reconstruida en la persona de la Virgen María. Esto nos permite acercarnos a ella ya, sí, como una mujer, como una hija de Dios, pero que tiene algo especialísimo, que ella lleva en su interior a Dios mismo. Y tanto es así que es justamente la madre de Jesucristo el Señor, el Mesías y Salvador. Como segunda característica, lo escuchamos en el texto del Evangelio que acaba de ser proclamado, de San Lucas, que nos muestra en la visitación de María a su prima Santa Isabel cómo su presencia no solo lleva a Jesucristo el Señor, sino que también produce gozo y alegría, porque justamente lleva al Salvador. La presencia de María en nuestra vida, en la vida de nuestras comunidades, en nuestra vida personal, nos ayuda a encontrar la verdadera alegría y gozo en la vida. ¿Y cuál es esta? Estar en comunión con Dios. No hay cosa que pueda producir mayor alegría, sentido, esperanza, luz en nuestra vida que tener la plena comunión con Dios, porque nos va preparando al sentido más pleno de nuestra vida, que es llegar a vivir como María vive en el seno del Padre. Por eso los antiguos escritores cristianos le daban el título de Cristófora a la Virgen María, es decir, la que lleva a Cristo, y al llevar a Cristo produce alegría. Por eso nosotros los cristianos, especialmente cuando nos vemos en alguna dificultad, recurrimos a la figura de la Virgen María, porque notamos que en ella hay algo que nadie más tiene, ninguna otra criatura que tiene, que es justamente la conexión que nos puede dar con Jesucristo, su Hijo. Y la tercera característica que encontramos también en esta figura de la Virgen María, que para nosotros puede iluminarnos, nos puede ayudar a caminar en la vida, es que ella es imagen de lo que nosotros podemos llegar a ser. Tanto es así que también los antiguos escritores hablaban de la Virgen María como imagen de la Iglesia, imagen de todos los bautizados, imagen a la cual nosotros podemos contemplar como un espejo y ver si nos estamos ajustando o no nos estamos ajustando a ella. Muestra cuál es el sueño de Dios para todos nosotros. ¿Y qué cosas hay en ella que nosotros podríamos imitar, ver, seguir e iluminar nuestra vida? En primer lugar, saber escuchar la palabra de Dios. Si hay alguien que supo identificar la voluntad del Señor en su vida, fue la Virgen María. Especialmente en el relato de la Anunciación, cuando se le anuncia que va a ser la madre del Salvador. También fue perseverante en su convicción. La vida de María no fue fácil, pero siempre tuvo como norte hacer la voluntad del Señor, dar a luz al Salvador y acompañarlo, especialmente en los primeros estadios de su vida. Y en tercer lugar, una tercera característica sobresaliente de la Virgen María es que fue resiliente, fue capaz de soportar las contradicciones, soportar ser perseguida e ir a Egipto, soportar el rechazo que experimentaba y veía que experimentaba su hijo, resistir y soportar ver a su Hijo crucificado y muerto en la cruz, y después estar acompañando a los primeros cristianos en la primera comunidad de Jerusalén. O sea, siempre la Santísima Virgen María fue capaz de atravesar las dificultades de la vida para poder allí descubrir la voluntad del Señor. Todas son realidades que de una u otra forma a nosotros nos toca vivir. Preguntarnos, ¿cuál es la voluntad de Dios conmigo? Preguntarnos, ¿cómo yo puedo permanecer y soportar lo que significa seguir esa voluntad? O bien, soportar las dificultades que a veces nos encontramos en la vida. Son todas indicaciones o situaciones que de una u otra forma todos vivimos. Por eso, recurrir y contemplar la figura de la Virgen María es para nosotros una fuente de inspiración. Por eso, queridos hermanos y hermanas, hoy día celebramos esta fiesta tan importante. Y ahora, en un momento más, las religiosas que están aquí presentes, que son casi todas las religiosas de vida activa que tenemos en la arquidiócesis de distintas comunidades, van a renovar sus votos de consagración al Señor, votos de castidad, votos de pobreza y votos de obediencia ante el Señor y ante todos nosotros, para que seamos testigos de este compromiso, porque ellas también nos ayudan a acercarnos más a la figura de la Santísima Virgen María. Los invito entonces a que podamos continuar esta celebración escuchando la renovación de las religiosas.
1: En este día solemne, las religiosas y religiosos aquí presentes renovaremos nuestros votos religiosos y nuestra consagración a María Santísima, para que ella nos ayude a hacerlos vida al estilo de los diversos carismas con que Dios dotó a nuestros fundadores.
2: Dios y Padre Todopoderoso, agradecidas porque nos has llamado a consagrarnos totalmente a Cristo, tu divino Hijo, nuestro Señor, hoy en presencia de Monseñor Fernando Ramos, arzobispo de Puerto Montt, y los que están aquí presentes, renovamos nuestros votos de castidad, pobreza y obediencia según las constituciones de cada congregación. Oh María, Virgen poderosa y Madre de Misericordia, Reina del Cielo y Refugio de los pecadores, asunta al cielo, te entregamos nuestro ser y toda nuestra vida, nuestros votos religiosos, todo cuanto tenemos, todo lo que amamos, todo lo que somos. A ti nuestros cuerpos, nuestros corazones, nuestras almas. A ti nuestros conventos y comunidades, nuestras familias, nuestra patria y nuestra misión. Queremos que todo en nosotros y en torno nuestro te pertenezca y participe de los beneficios de tus maternales bendiciones para la gloria de Dios y la extensión de su reino. Por Jesucristo nuestro Señor. Amén.

0: Agradecido por el testimonio de las hermanas, los invito a que continuemos nuestra celebración rezando juntos el credo. Nos ponemos de pie. Creo en Dios Padre Todopoderoso, Creador del cielo y de la tierra. Creo en Jesucristo, su único Hijo, nuestro Señor, que fue concebido por obra y gracia del Espíritu Santo, nació de Santa María Virgen, padeció bajo el poder de Poncio Pilato, fue crucificado, muerto y sepultado, descendió a los infiernos, al tercer día resucitó de entre los muertos, subió a los cielos y está sentado a la derecha de Dios Padre Todopoderoso. Desde allí ha de venir a juzgar a vivos y muertos. Creo en el Espíritu Santo, la Santa Iglesia Católica, la comunión de los santos, el perdón de los pecados, la resurrección de la carne y la vida eterna. Amén. Queridos hermanos y hermanas, oremos a nuestro Padre Dios con confianza de hijos.
1: Por la Iglesia Universal, para que contemplando a la bienaventurada Virgen María elevada al cielo, renueve su esperanza y continúe anunciando con fidelidad la palabra de Dios a todos los pueblos. Roguemos al Señor.
0: Escúchanos, Señor, te rogamos.
1: Por el Papa León XIV, por nuestro obispo Monseñor Ramos y todos los obispos y sacerdotes, para que fieles a su ministerio anuncien a los fieles, animen a los fieles en la fe, la esperanza y la caridad, para que perseveremos en la vida como verdaderos cristianos. Roguemos al Señor.
0: Escúchanos, Señor, te rogamos.
1: Por las autoridades y gobernantes, para que trabajen con espíritu de servicio, promuevan la dignidad humana y construyan sociedades más justas, solidarias y abiertas a la paz. Roguemos al Señor.
0: Escúchanos, Señor, te rogamos.
1: Por los que sufren, los enfermos, los ancianos, los sin trabajo, los que viven en soledad y quienes atraviesan momentos de dolor o tristeza, para que encuentren en María, Madre Consoladora, fortaleza y esperanza en Cristo, vencedor de la muerte, roguemos al Señor.
0: Escúchanos, Señor, te rogamos.
2: Por todos los religiosos y religiosas, y en especial por la hermana Catalina Fernanda López Oliva, de la comunidad de adoratrices de nuestra arquidiócesis, que hace sus primeros votos, y por la hermana Chiara Marie Stimpel, de las Hermanas de la Caridad Cristiana de la Inmaculada Concepción, que hoy hace su profesión perpetua en Estados Unidos. Que todos seamos fieles y perseveremos en nuestra vocación. Roguemos al Señor.
0: Escúchanos, Señor, te rogamos.
2: También recemos por las religiosas de nuestra arquidiócesis, que hoy, por diversos motivos, no han podido estar presentes en esta solemnidad. Roguemos al Señor.
0: Escúchanos, Señor, te rogamos.
2: Pidamos por nuevas vocaciones a la vida consagrada, que el Señor se digne llamar a muchos jóvenes a la vida sacerdotal y religiosa. Con María roguemos al Señor.
0: Escúchanos, Señor, te rogamos.
2: Por todos los que han muerto, nuestros familiares, amigos y quienes han sido nombrados en esta Santa Misa, por las religiosas y religiosos que ya están en la eternidad, roguemos al Señor.
0: Escúchanos, Señor, te rogamos. Dios nuestro, que constituiste a la madre de tu Hijo, madre y reina nuestra, escucha nuestra oración y haz que, ayudados por la intercesión de María, participemos un día de la felicidad eterna. Por Jesucristo nuestro Señor. Amén. Amén.
3: Liturgia de la Eucaristía. Presentamos en el altar del Señor a tres hermanas en representación de las religiosas aquí presentes. Ellas llevan al altar tres flores en representación de sus votos religiosos de castidad, pobreza y obediencia.

presentamos también el pan y el vino. Junto al pan y el vino que serán consagrados en el cuerpo y sangre de nuestro Señor Jesucristo, presentemos nuestras esperanzas, alegrías y sufrimientos. Cantamos.

0: Oren, hermanos, para que este sacrificio que es mío y también de ustedes sea agradable a Dios Padre Todopoderoso. Llegue hasta ti, Señor, la ofrenda de nuestro servicio y por la intercesión de la Santísima Virgen María, elevada al cielo, haz que nuestros corazones, encendidos en el fuego de tu amor, tiendan incesantemente hacia ti. Por Jesucristo nuestro Señor.
1: Amén.
0: El Señor esté con ustedes.
1: Y con tu espíritu.
0: Levantemos el corazón. Demos gracias al Señor nuestro Dios.
1: Es justo y necesario.
0: En verdad es justo y necesario nuestro deber y salvación darte gracias siempre y en todo lugar, Señor Padre Santo, Dios Todopoderoso y Eterno, por Cristo Señor nuestro. Porque hoy fue elevada al cielo la Virgen Madre de Dios, como anticipo e imagen de la perfección que alcanzará tu Iglesia, garantía de consuelo y esperanza para tu pueblo peregrino. Con razón, tú no quisiste que ella sufriera la corrupción del sepulcro, ya que había engendrado en su seno a tu Hijo, el autor de la vida. Por eso, unidos a todos los ángeles, te alabamos llenos de alegría.

Santo eres en verdad, Señor, fuente de toda santidad. Por eso te pedimos que santifiques estos dones con la efusión de tu Espíritu, de manera que se conviertan para nosotros en el cuerpo y la sangre de Jesucristo nuestro Señor. Él mismo, cuando la noche en que iba a ser entregado su pasión, voluntariamente aceptada, tomó pan, dándote gracias, lo partió y lo dio a sus discípulos, diciendo: tomen y coman todos de él, porque esto es mi cuerpo que será entregado por ustedes.

Del mismo modo, acabada la cena, tomó el cáliz y dándote gracias de nuevo, lo pasó a sus discípulos diciendo, tomen y beban todos de él, porque este es el cáliz de mi sangre, sangre de la alianza nueva y eterna, que será derramada por ustedes y por muchos para el perdón de los pecados. Hagan esto en conmemoración mía.

0: Este es el misterio de la fe. Anunciamos tu muerte, proclamamos tu resurrección. Ven, Señor Jesús. Así, Padre, al celebrar ahora el memorial de la muerte y resurrección de tu Hijo, te ofrecemos el pan de vida y el cáliz de salvación y te damos gracias porque nos haces digno de servirte en tu presencia. Te pedimos humildemente que el Espíritu Santo congregue en la unidad a cuantos participamos del cuerpo y la sangre de Cristo.
1: Acuérdate, Señor, de tu Iglesia extendida por toda la tierra, y con el Papa León, con nuestro Obispo Fernando, y todos los pastores que cuidan de tu pueblo, lleva a la su perfección por la caridad. Acuérdate también de nuestros hermanos que se durmieron en la esperanza de la resurrección, y de todos los que han muerto en tu misericordia. Admítelos a contemplar la luz de tu rostro. Ten misericordia de todos nosotros, y así, con María la Virgen Madre de Dios, su esposo San José, los apóstoles, y cuantos vivieron en tu amistad, a través de los tiempos, merezcamos por tu Hijo Jesucristo compartir la vida eterna y cantar tus alabanzas.
0: Por Cristo, con Él y en Él, a ti Dios Padre omnipotente, en la unidad del Espíritu Santo, todo honor y toda gloria por los siglos de los siglos. Amén. Fieles a la recomendación del Salvador y siguiendo su divina enseñanza, nos atrevemos a decir: Padre nuestro que estás en el cielo, santificado sea tu nombre, venga a nosotros tu reino, hágase tu voluntad en la tierra como en el cielo. Danos hoy nuestro pan de cada día, perdona nuestras ofensas, como también nosotros perdonamos a los que nos ofenden. No nos dejes caer en la tentación y líbranos del mal. Líbranos de todos los males, Señor, y concédenos la paz en nuestros días, para que, ayudados por tu misericordia, vivamos siempre libres de pecado y protegidos de toda perturbación, mientras esperamos la gloriosa venida de nuestro Salvador Jesucristo. Señor Jesucristo, que dijiste a tus apóstoles: la paz les dejo, mi paz les doy. No tengas en cuenta nuestros pecados, sino la fe de tu Iglesia, y conforme a tu palabra, concédele la paz y la unidad. Tú que vives y reinas por los siglos de los siglos. Amén. Que la paz del Señor esté siempre con todos ustedes. Podemos compartir mutuamente un saludo de paz. Aclamemos a Jesucristo, el Cordero de Dios.

0: Este es el Cordero de Dios que quita el pecado del mundo. Dichosos los invitados a la cena del Señor. Señor, no soy digno de que entres en mi casa, pero una palabra tuya bastará para sanar.
1: Hemos llegado a uno de los momentos más importantes de nuestra Eucaristía, encontrarnos con Jesús. Invitamos a todas las personas que están debidamente preparadas a poder hacer las filas al centro y recibir la comunión. Cantamos.

0: Oremos. Padre y Señor nuestro, acompaña con tu bendición a quienes ungiste con el Espíritu Santo y alimentaste con el sacramento de tu Hijo, para que superando las dificultades de la vida, alegren a tu Iglesia con su santidad y por su caridad operante la hagan crecer en el mundo. Por Jesucristo nuestro Señor.
1: Amén.
0: Un pequeño aviso antes de dar la bendición final, con la cual también daremos la indulgencia plenaria. Este martes 18 es San Alberto Hurtado, el Padre Hurtado, la fiesta de nuestro santo chileno y también el Día de la Solidaridad. Por eso a las 7:30 de la tarde va a haber también una misa. Hay una a las 12, pero también a las 7:30, especialmente para conmemorar este santo y también nuestro compromiso con la solidaridad. La indulgencia, como ustedes saben, requiere como requisito el haberse confesado recientemente y participar en la Eucaristía y rezar también por una intención por el Santo Padre, como lo hemos hecho en la oración universal.
2: Este año, como todos sabemos, en Chile estamos celebrando el centenario de la coronación de la Virgen del Carmen como reina y patrona de la nación, motivo por el cual podemos hoy recibir la indulgencia plenaria. El excelentísimo señor obispo, por voluntad de Dios y de la sede apostólica, pastor de esta iglesia en Puerto Montt, en nombre del romano pontífice, dará la bendición con indulgencia plenaria a todos los aquí presentes, que estén verdaderamente arrepentidos, se hayan confesado y recibido la Sagrada Comunión. Rueguen a Dios por nuestro Papa León XIV, para que por la Santa Madre Iglesia, y esfuércense por permanecer en plena comunión con ella y en santidad de vida.
0: El Señor esté con ustedes. Por la intercesión de los bienaventurados apóstoles Pedro y Pablo, los bendiga Dios Todopoderoso, Padre, Hijo y Espíritu Santo. Amén. Pueden ir en la paz y la alegría del Señor.
2: Con corazón agradecido, pero también bien recibido, confiando en Dios, que la alabanza del Señor está siempre en nuestros labios y en nuestros corazones, nos retiramos cantando.

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1: 13 horas, 8 minutos.
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1: 14 horas, 1 minuto.
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0: En el 92.3 de Puerto Montt, indicamos la hora. Son las 15 horas.
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1: 15 horas, 31 minutos.
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1: 15 horas, 57 minutos.
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1: 16 horas, 28 minutos.
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0: 17 horas, 58 minutos.
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1: 18 horas, 59 minutos.
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1: 19 horas, 30 minutos.
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la iglesia, pero además estas orientaciones pueden ser de ayuda para toda persona en cualquier ambiente en el que se desenvuelva. Ejercer responsablemente y con organización los encargos de su servicio. Esta orientación invita, propone y exige un comportamiento ético y profesional en el servicio que se realiza, considerando el especial cuidado que debe existir al desempeñar dicho encargo. Se espera que todos quienes participan de alguna actividad tengan una actitud que sea reflejo del misterio que se proclama. A su vez, quienes ejerzan un cargo, oficio o función deben tener la capacidad de trabajar en equipo mediante la puesta en práctica de la fraternidad como parte del sello del cristiano que fomenta y potencia el desarrollo de cada sujeto que forma parte de la comunidad. Documento para la integridad en el servicio eclesial, un aporte de la Iglesia para vivir en el respeto y la buena convivencia. 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